0: 11:57.
1: 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Gloria al bravo pueblo. Letra, Vicente Salia, y música de Juan José Landaer.

0: 12:01.
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2: 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Diversos son los comentarios de las personas que vienen a hacer colas a las estaciones de servicio en Carora. Unos indican que se tardan más de 2 horas. Otros que conductores utilizando la viveza criolla se colean. Y hay quienes opinan que debe incrementar el abastecimiento para que cese esta situación. Escuchemos.
3: Que nos ayuden

0: casa, no está viendo a nadie, y ahí se colea así de fácil.
1: Bueno, que llegue un poco más continuo, evidentemente a medida que va llegando más continuo, las colas van a ir más un poco más.
0: Bueno, y que hay buena instrucción.
2: Yo estoy acá de las 3 de la mañana, estoy yo. Cónchale, que por lo menos cuando haya surgido de gasolina, de que las luces no la corten, no la quiten, para que pueda caminar la cola. Cuando menos uno está aquí en la cola, entonces quitan la luz, pierde uno todo el día, todo el tiempo acá, no surte gasolina.
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0: 12:27.
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1: La hora. 1:12.

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0: 1:54.
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0: 2:39.
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0: 3:59.
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0: 4:04.
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0: 4:26.
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0: 4:31.
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0: 4:50 minutos.
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0: 5 y 1 minuto.
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0: 5:14.
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0: 5:17.
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0: su expareja en Cojedes. Gregorio Villalonga Pinto amplía detalles con apoyo de Unión Radio.
1: Comisiones mixtas del Cuerpo de la Policía del Estado Cojedes y de la División contra la Delincuencia Organizada de la Policía Nacional lograron la captura de un sujeto en flagrancia por el femicidio de su expareja en un trágico hecho registrado en la comunidad del nuevo espacio comunitario Hugo Chávez en el municipio San Carlos. El agresor irrumpió en la vivienda de la víctima, la cual se encontraba en compañía de su hijo de 8 años. El atacante arremetió contra la mujer propinándole múltiples heridas con un arma blanca en presencia del menor de edad. Los vecinos de la zona alertaron de inmediato los cuerpos de seguridad, mientras que la víctima, en un intento por salvar su vida, logró salir a la calle para solicitar auxilio. Tras cometer el crimen, el victimario emprendió la huida intentando ocultarse en una zona boscosa adyacente al sector. El capturado será presentado ante la Fiscalía Séptima del Ministerio Público, organismo que presentará los cargos por el presunto delito de femicidio. Desde el Estado Cojedes, Gregorio Villalonga Pinto, Unión Radio.
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5: Pero muy buenas tengan todos ustedes, mis queridos y amigos radiooyentes. Aquí nuevamente tu amiga de hoy, de mañana y de siempre, Isis de la Luz, tu gran amiga confidencial, tu gran amiga que he llegado para bendecirte, he llegado para curarte y que he llegado para solucionar cada uno de tus problemas. Sean todos bienvenidos a ese su espacio, una luz a un nuevo horizonte, la luz al cambio, la luz a la verdadera solución a tu vida. 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Es que Dios y los ángeles, los santos van a entrar a tu vida y también se están manifestando a través de mí porque te quieren decir que va a haber un milagro de sanación para tu salud, un milagro para solucionar tus problemas, un milagro para darte punto y final a esos problemas de tus tierras, con tus animales, con enemigos ocultos, problemas con tus hijos. Pero lo más importante es que ya se está manifestando y que vamos a darte solución. Pero también la solución viene de parte de usted, porque a través de usted llamar, a través de usted escribir, es que vamos a empezar a darte soluciones. Basta de momentos difíciles, basta de enfermedades graves, porque se van a curar, sea cual sea su fe y su perseverancia, su constancia, y que a través de nuestros tratamientos naturales y operaciones espirituales de nuestro gran doctor José Gregorio Hernández y San Rafael, que es el arcángel de la salud, ellos son mis guías espirituales, y nuestra medicina natural, como en la medicina bioenergética, porque ellos hacen presencia e interceden a través de tu problema, a través de ese problema de tu cuerpo, a través de esa situación en la que te encuentras arrinconado o arrinconada, como por decirlo. 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Recuérdate que soy parapsicóloga mentalista de la ciencia oculta, pero también soy naturista, chamana, chamarrera, cacica, donde tengo el poder de solucionarte esos problemas que están pasando en tu vida. Si hay problemas de enfermedades que te aquejan tus días a día, que tienes tu cuerpo marchito, con dolencias, llevas años, llevas meses, llevas días, llevas horas quejándote de esos problemas en tu cuerpo, que te duele, que tienes retención de líquido, que sufres de la caída del cabello, sufre usted de ansiedad, tiene problemas de arteriosclerosis, de artritis, pero usted va al médico y el médico le hace exámenes, le hace resonancias y sigue usted el problema. ¿Usted no se ha puesto a pensar que no es normal? Y les digo esto porque como para

es porque es un alerta, porque son identidades, amigos del alma, malos, que son echados, enviados a través de la brujería para debilitar tu cuerpo, para debilitar también ese hogar, para debilitar tus tierras, tu trabajo. Por eso hay muchas personas que tienen pérdidas, que trabaja y no les va bien. Como vino un paciente y me dice, profesora Isis, yo tengo 2 terrenos. Ahí en un terreno tengo como 3 hectáreas. Y en esas tierras siempre pasa algo malo. Yo siembro y lo que hago es perder. Mientras que en mis otras tierras yo siembro y ahí se me da todo. Si quiero sembrar yuca, yuca sale. Caraota, pimentón, tomate, no importa lo que sea, pero sale. Pero en las otras tierras no. Y fue después que a mí me la vendieron, porque yo trabajé desde niño esas tierras y siempre daban. Pero no más faltó que yo las comprara. Me dieron las 3 primeras cosechas, pero después no sale ni un montecito. ¿Qué era? Porque le hicimos un estudio. Le habían enterrado por envidia y porque querían esas tierras una persona que lo ayudaba a él, y lamentablemente le jugó sucio en hacer un entierro para que el primo la comprara. Le mostré la cara de la persona, porque de eso se trata, de demostrar con hechos, no con palabras, porque las palabras se las lleva el viento. Y así como hay ese tipo de situaciones, también hay otros tipos de situaciones, de enfermedades que han llegado a mi consultorio y me dicen, profesora, tengo algo en el estómago que me duele, que me molesta, siento una bola que sube y baja, se mueve, no me deja comer, siento reflujo, lo que hago es vomitar. Y cuando nos dimos cuenta, era un cáncer encapsulado, pero no natural, gracias a Dios, sino puesto. Así que amigos, cara vemos, corazones no vemos. Y le digo todo esto es para que estén alerta a que la brujería existe. Así como existe la noche, existe el día. Así como existe el sol, existe la luna. Por lo tanto, hay muchos negocios que venden, pero de la noche a la mañana no venden. Se les viene abajo. Y muchas personas dicen, yo no le hago mal a nadie. Y no es que le hagas mal a nadie, es que el enemigo a veces está a tu lado y usted no se da cuenta. Como dicen por ahí, me tomé la foto con el enemigo y no lo sabía. Entonces hay que cuidarse, hay que librarse, hay que protegerse con grandes aseguranzas, y yo tengo aseguranzas muy fuertes para que no le caiga a usted ni al seno familiar ninguna brujería, ningún trancamiento ni ninguna porquería. Basta de vivir momentos difíciles, basta de tener enfermedades extrañas, que usted toma una pastilla y vuelve y sigue el problema, regresa y sigue la situación. Basta de vivir momentos difíciles. Aquí tu amiga Isis de la Luz ha llegado para brindarte la ayuda necesaria. He llegado para brindarte solución a esos problemas difíciles por los que usted esté pasando. 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Basta de quebranto, basta de problemas, basta de situaciones que aquejan sus días a día, basta de tener discusiones en puerta de casa, llegas a tu casa y quieres salir como corriendo, problemas con personas con las que convive, problemas con malos vecinos, problemas que usted tenga.

0: con los hijos. Hay separaciones, hay perturbación de terceras personas que se meten en tu relación. Recuerden, amigos, aquí estamos brindándote la verdadera mano amiga que usted tanto ha buscado. Y tu amiga Isis de la Luz llegó para bendecirte. A esas personas que también están pasando malos momentos, sufren de quiste, de fibromas, problemas del colon, del páncreas, del hígado, personas que sufren de tensión ocular, tensión arterial, personas que sufran de problemas de piedras, de litiasis, próstata. Hay muchas personas que han venido con ese problema de próstata, de tiroides, de diabetes, retención de líquido, tensión ocular, osteoporosis, desprendimiento de la retina, pérdida de la memoria, pérdida de la vista, o vista cansada, caída del cabello, problemas de rodillas, columna, impotencia, eyaculación precoz, hígado graso, orines fuertes con infecciones, flujos vaginales, ácido úrico, cirrosis, vientre inflamado, cansancio en las piernas, inflamación en las articulaciones, sistema nervioso descentralizado y entre otras enfermedades. Estamos curándolo a través de las operaciones espirituales de nuestro doctor José Gregorio Hernández, como también curándolos a través de la medicina natural, que son basados en aceites de animales, minerales y zumo de plantas. Recuerden que nuestros remedios no se encuentran en cualquier lado, ni a la vuelta de la esquina, porque aquí lo que hago es bendecirlos. Bendecirlos primeramente en el nombre de Dios, los preparo yo. Cuando traen algún medicamento como el macho salvaje, como es el macho salvaje, que no es un remedio cualquiera, porque ese sí no es basado a través de plantas, pero lo que lleva es una sola planta, el que lo quiere obtener lo puede obtener. Este macho salvaje viene de África, es elaborado del extracto del órgano, de la médula del toro africano, del búfalo africano, de la cabra salvaje africana, de los embriones de pato africano, de una planta conocida con el nombre de gallo cantaclaro, que es lo único que tiene. ¿Y para qué sirve? Para todo. Este es un reconstituyente general y es un eliminador de células cancerinas. Así que, amigos, toda aquella persona que quiera curarse, toda aquella persona, perdón, que quiera verdaderamente quitar cualquier enfermedad a través de la medicina natural, te podré ayudar. A través del campo energético espiritual también te voy a poder ayudar. Así que para nosotros no hay imposibles. Para nosotros no hay una coma después de pasar por aquí. Aquí le damos punto y final a ese problema, a esa enfermedad que te está perturbando. Aquí quien te habló fue tu amiga Isis de la Luz. 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Ese es el número de Isis de la Luz para quitar todo problema, para quitar toda mala impureza y darte la solución y depuración y cristalización de cada uno de tus órganos, devolviéndole la vitalidad que necesita. Así que si no he nombrado tu caso, tu problema por la que estés pasando, usted me llama o me escribe, que con gusto te daré respuesta. Hasta un nuevo programa.
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0: 5:54.
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0: 5:57.
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0: 6:01.
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2: 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El presidente de la Asociación de Cañicultores de Venezuela, FESOCA, José Ricardo Álvarez, ofreció un balance del sector azucarero del país, el cual se mantiene en ascenso a medida que se aproxima la mitad del presente año. Señaló: nosotros teníamos este año las aspiraciones de mantener el crecimiento como veníamos anteriormente, pero no lo vamos a alcanzar. Vamos a aumentar un 5% como cifra máxima debido al exceso de lluvias que hubo en el estado portuguesa durante el año pasado, que afectaron a las cañas de azúcar. Adelantó que para el año 2027 aspiran moler por encima de los 5 millones de toneladas, que es lo que aspiraban este año. Respecto al consumo de los ciudadanos, Álvarez explicó que la ingesta per cápita de azúcar en Venezuela está entre 20 kilos y 25 kilogramos actualmente, que es un número razonable bajo los parámetros de la Organización Mundial de la Salud.
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0: 6:17.
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0: 6:32.
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2: 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Diversos son los comentarios de las personas que vienen a hacer colas a las estaciones de servicio en Carora. Unos indican que se tardan más de 2 horas. Otros que conductores utilizando la viveza criolla se colean. Y hay quienes opinan que debe incrementar el abastecimiento para que cese esta situación. Escuchemos.
3: Que nos ayuden ahí, que no se esté metiendo tanta gente, porque mientras más gente se cole, más vamos a durar nosotros aquí en la cola y que necesitamos trabajar. Es un poquito fuerte cuando otra gente está haciendo otras cosas, no está haciendo nada y llega y se colea así despacio.
4: Bueno, que llegue un poco más continuo. Evidentemente, a medida que va llegando más continuo, las colas van a ir mermando un poco más.
5: Bueno, y que hay buena instrucción.
6: Yo estoy acá de las 3 de la mañana, estoy yo.
7: Conchale, que por lo mejor cuando haya surgido gasolina, de que las luces no la corten, no la quiten, para que pueda caminar la cola. Cuando apenas uno está aquí en la cola, entonces quitan la luz, pierde uno todo el día, todo el tiempo acá, no surge gasolina.
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8: Transparencia en inventarios y estados financieros. La confianza es el activo más valioso de cualquier organización y esa confianza nace de la claridad. La auditoría y el control interno son las herramientas que garantizan que lo que dicen tus libros contables sea la realidad de tus galpones y cuentas bancarias. Tener inventarios fiables y estados financieros transparentes no es solo un requisito legal, es la brújula para la toma de decisiones estratégicas. Sin datos reales no hay dirección clara. La transparencia operativa minimiza errores, previene fugas y proyecta una imagen de seriedad ante aliados y mercados internacionales. Garantizar la eficiencia en cada número es nuestra responsabilidad. Empresas íntegras, procesos impecables y una gestión que hable de nuestra capacidad de evolucionar hacia la excelencia.
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0: La hora 6:36.
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1: 6:55.
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0: 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Conductores solicitan mejoras de las vías en municipios de Mérida. Jade Delgado amplía detalles con apoyo de Unión Radio.
3: Los conductores explicaron que los daños no solo se observan en las avenidas principales, pues en las comunidades y zonas agrícolas es más complejo transitar. Gerardo Angulo, taxista.
4: Mérida es una ciudad pequeña, muy complicada por la lluvia, y la vialidad, cada vez que llueve, se hacen huecos nuevos, porque uno va a los barrios que casi nadie va, sino que todo el mundo viene al centro, eso se consigue con unos huecos.
3: Conducir por carreteras con huecos, además de representar un riesgo para los conductores, incrementa los gastos de mantenimiento en una situación económica difícil para los venezolanos. Richard Chirinos,

0: de cariño a la vialidad.
1: A pesar del trabajo de bacheo que han realizado en municipios del eje metropolitano, quienes diariamente recorren las calles, manifestaron que hace falta mucho por hacer para garantizar mayor seguridad vial a los ciudadanos. Desde Mérida, Jade Delgado, Unión Radio.
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0: Acto repudiable. Ahora un grupo de motorizados se dio a la tarea de conducir sus unidades por las principales calles y avenidas de Carora, mostrando los glúteos y otros sin camisa, rayando en la moral caroliña.
1: Asamblea Nacional juramentó comité de puntuaciones judiciales que designará magistrados del Tribunal Supremo de Justicia.
0: Conductores de vehículos cuatro ruedas y motos dicen que se agudiza escasez de combustible en el estado Lara.
1: Anuncian 300 nuevas excarcelaciones.
0: Déficit de enfermera ronda más del 60% en el estado Lara.
1: Diosdado Cabello, recursos para cancelar el ingreso de los trabajadores están asegurados.
0: Presidente de la Asamblea Nacional dice que el tema de Alex Saab es de él con las agencias estadounidenses.
1: Estados Unidos busca impulsar la producción agrícola en Venezuela bajo el plan de tres fases.
0: Presidente de la Asamblea Nacional Jorge Rodríguez promete meter presos a jueces y fiscales corruptos.
1: Falleció joven horas después de sufrir accidente en zona rural de Sucre, Yaracuy.
0: Encargado de negocios de Estados Unidos en Venezuela, John Barrett, se reunió con el equipo de ExxonMobil y Medtronic para impulsar la economía venezolana.
1: Adolescente que hacía piruetas intentó huir de la policía y chocó con un funcionario en Punto Fijo, Estado Falcón.
0: Asamblea Nacional juramentó comité que elegirá magistrados del Tribunal Supremo de Justicia.
1: Usuarios de motos siguen siendo los principales víctimas fatales en accidentes.
0: Es presidiario, mató a su mujer de varias puñaladas en Cojedes.
1: Falleció uno de los trabajadores heridos tras explosión en planta petrolera del lago de Maracaibo.
0: Venezuela participa en la 79 Asamblea Mundial de la Organización Mundial de la Salud.
1: Enfrentamiento entre la Guardia Nacional Bolivariana y grupos irregulares dejó muerto en el sur del lago.
0: Escarcelan a 20 trabajadores del caso PDVSA Obrero, recluidos en la cárcel de Yare 2.
1: Preso por hacer un hoyo en la pared de su casa para espiar a su vecina en Anzoátegui.
0: 6 CPC rescató sana y salva a Jorgelis Camila González Morales en Caracas.
1: Utopix registra más de 30 femicidios entre enero y marzo de 2026.
0: Fallece trabajador que había quedado herido por quemaduras tras explosión en el Zulia.
1: John Barrett continúa reuniéndose con inversionistas.
0: Hayan muerto a joven en playa Huequito tras una titánica búsqueda en el estado Carabobo.
1: Hayan sin vida mujer tras cirugía estética en clínica legal de Bogotá.
0: Jerry Mills se pronuncia sobre su posible candidatura presidencial en Estados Unidos. Está en la misma línea de Donald Trump.
1: Brote de ébola en África deja ya 137 muertos y 546 contagios.
0: Zapatero reacciona tras convertirse en el primer expresidente imputado de la democracia española por un presunto caso de Ultra Plus.
1: Sismo de 5.9 remece costa central de Perú.
0: Vladimir Putin ha llegado a Pekín en una visita de Estado. En deportes,
1: Cristiano Ronaldo encabeza convocatoria de Portugal para lo que será su último mundial.
0: Puerto Cabello se convierte en el epicentro del sur venezolano con la segunda válida nacional en playa Waikiki.
1: Joven futbolista no jugará el mundial 2026 porque su papá no lo dejó ir.
0: caramba. Joven futbolista está bastante molesto por esto. Vamos a ver qué va a pasar en las próximas horas con este caso. Y empate el Manchester City y el Arsenal es campeón.
1: Neymar va a su cuarto mundial con Brasil.
0: En arte y espectáculo, Alexis Peña, Pedro Castillo y Emilio Delgado llegan a Valencia con lo mejor de Témpano, Pentágono y Hálito.
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0: 714.
1: 714.
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0: Carora. En las últimas horas, un grupo de motorizados se dio a la tarea de conducir por calles y avenidas de la ciudad, capital del municipio de Torres, mostrando los glúteos y muchos de ellos sin camisas.
1: Es calzón quitado, ahora mostrar el trasero es la nueva moda, la gente no sale del asunto.
0: Familias caroreñas, dos decentes, vienen a las autoridades con competencia a hacer un operativo y dar con el paradero de este grupo de motorizados. Conductores que pasaron por la avenida Francisco de Miranda y otras calles de nuestra ciudad quedaron abismados, sorprendidos al observar el tremendo espectáculo que armó un grupo de motorizados en plena vía, mostrando los traseros.
1: Se trata de unos muchachos que andaban haciendo de las suyas, unos sin camisa y otros, para colmo del descaro, enseñándole el trasero a todo el que pasaba.
0: Familias que circulaban por la avenida Francisco de Miranda con sus niños, que los buscaban en sus colegios, quedaron sorprendidos y los niños totalmente avergonzados al ver este espectáculo en plena ciudad.
1: Por lo que se comenta en la calle, la gracia parece ser parte de un polémico reto viral de las redes sociales.
0: Reiteran el llamado a las familias, a los cuerpos de seguridad de Carora, a ponerle freno a este tipo de espectáculo que raya la moral y las buenas costumbres caroreñas.
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0: 716. Como parte de la segunda fase de la peregrinación nacional por una Venezuela sin sanciones y en paz, la presidenta encargada Delcy Rodríguez se encuentra en el estado Bolívar para evaluar los procesos productivos que se efectúan en la empresa socialista Conductores de Aluminio del Caroní, Cabelún.
1: En esta segunda fase de peregrinación, además de afianzar la lucha por el cese de sanciones, se busca promover el bienestar del pueblo y contribuir desde todos los frentes a la recuperación económica nacional.
0: La presidenta encargada también sostendrá un encuentro con el sector productivo del sur del país con la finalidad de identificar nodos críticos que permitan impulsar la productividad nacional.
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0: 717. El presidente de la Asamblea Nacional, Jorge Rodríguez, anunció que se darán 300 nuevas excarcelaciones de personas involucradas en delitos más allá del alcance de la ley de amnistía.
1: Entre el día de ayer y este viernes, 300 personas serán puestas en libertad, algunas incursas en hechos, en delitos demostrados, pero por ser menores de edad o mayores de 70 años o portadores de una patología, se les está cumpliendo más allá de la ley de amnistía con un proceso de darle estos beneficios, dijo Rodríguez.
0: Entre ellos, los policías metropolitanos, la adolescente de 16 años que llevaba los explosivos para volar la Plaza Venezuela y la Plaza de la Victoria, añadió el diputado.
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0: 718. El encargado de negocios de los Estados Unidos en Caracas, John Barrett, aseguró que en las últimas semanas sostuvo reuniones con líderes empresariales estadounidenses para impulsar la economía del país.
1: A través de una publicación de la embajada se dio a conocer que las empresas ExxonMobil y Megatronic forman parte de las alianzas para llevar a cabo el plan de POTUS orientado a la recuperación económica de Venezuela.
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1: 719.
0: Diversos son los comentarios de las personas que vienen a hacer colas a las estaciones de servicio en Carora. Unos indican que se tardan más de 2 horas. Otros que conductores utilizando la viveza criolla se colean. Y hay quienes opinan que debe incrementar el abastecimiento para que cese esta situación. Escuchemos.
2: Que nos ayuden ahí, que no se tenga ya tanta gente, porque mientras más gente se colee, más vamos a durar nosotros aquí en la poli, que necesitamos trabajar. Un poquito fuerte cuando otra gente está haciendo otras cosas, no está haciendo nada y llega y se colea así despacio.
3: Bueno, que llegue un poco más continuo, evidentemente a medida que va llegando más continuo, la cola van a ir mermando un poco más.
4: Bueno, y que hay buena instrucción.
5: Yo estoy acá desde las 3 de la mañana, estoy yo. Concha, de que por lo menos cuando haya surtido de gasolina, de que las luces no la corten, no la quiten, para que pueda caminar la cola. Por lo menos uno está aquí en las colas, entonces quitan la luz, pierde uno todo el día, todo el tiempo acá, no surte gasolina.
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1: 720.
0: A 7 escarcelados exfuncionarios policiales en Venezuela. Se ha concretado oficialmente este martes, según confirmaron fuentes familiares directas de los ciudadanos liberados que pertenecían a la Policía Metropolitana.
1: Héctor Robaín, Ernesto Bolívar y Luis Molina, antiguos miembros de la Policía Metropolitana, permanecían privados de libertad desde los sucesos de abril de 2002.
0: Por consiguiente, la medida judicial beneficia directamente a 13 de los procesados más antiguos del país por los hechos políticos ocurridos en Puente Llaguno.
1: Este acontecimiento vinculado a la excarcelación de funcionarios de la antigua Policía Metropolitana en Venezuela marca un hito relevante dentro del contexto penitenciario y judicial contemporáneo.
0: Múltiples organizaciones defensoras de los derechos humanos calificaron históricamente el largo proceso legal de estos ciudadanos. Fueron liberados y se encontraban recluidos en la cárcel penitenciaria Fénix, al norte de Barquisimeto.
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0: 721. La Asamblea Nacional juramentó formalmente a los integrantes del Comité de Postulaciones Judiciales, órgano que tendrá la tarea de evaluar y seleccionar a los candidatos a magistrados del Tribunal Supremo de Justicia.
1: El presidente del Parlamento, Jorge Rodríguez, enfatizó que el principal objetivo de esta instancia es avanzar hacia un adesentamiento definitivo del sistema de justicia en Venezuela, priorizando la selección de profesionales honestos y con vocación de servicio social.
0: El diputado hizo un llamado a los miembros del comité a desvincularse de cualquier agenda política durante el proceso, exigiéndoles no atender ninguna forma de proselitismo o interés particular, sino el interés común de la República.
1: Tras el rotundo sí, lo juro, de los convocados se procedió a la investidura formal, declarándoselos oficialmente activos en su función.
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1: 722.
0: Los 194 estados miembros de la Organización Mundial de la Salud se reunirán durante la 79 Asamblea Mundial, la cual se celebra en Ginebra, Suiza, hasta este viernes 23 de mayo.
1: Tiene una agenda que incluye una gran diversidad de temas como la equidad sanitaria, la prevención de pandemias, la adopción del presupuesto para el periodo 2026-2027, el cambio climático y el efecto que ha tenido en la salud.
0: Venezuela participará en esta oportunidad como miembro de este organismo, con una comisión encabezada por el viceministro de Hospitales, doctor Mauricio Vega, quien debatirá sobre las políticas sanitarias y la defensa de los intereses en el ámbito global y el sistema de equidad de salud, y expondrá los efectos de las sanciones impuestas a Venezuela.
1: Durante las jornadas de trabajo, los miembros de la Organización Mundial de la Salud discutirán sobre el anexo PACS, el acceso a patógenos y reparto de beneficios, ya que luego de las consecuencias de la pandemia por COVID-19 se demostró una gran deficiencia e inequidad en la capacidad de respuesta a nivel mundial para prevenir emergencias sanitarias.
0: El proceso de negociación que comenzó en 2021 establece que los países miembros de la Organización Mundial de la Salud deben garantizar que todos los participantes reciban una distribución justa y equitativa de vacunas, en la búsqueda de conectar la salud humana, animal y ambiental desde su origen.
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0: 723. El ministro de Interior, Justicia, Diosdado Cabello, aseguró que el gobierno nacional tiene asegurados los recursos para las remuneraciones de los venezolanos durante el año 2026.
1: Es un acto que encabezó Cabello desde el Zulia. Dijo que serán nuevos ajustes en el ingreso de los trabajadores.
0: Nosotros también queremos que el pueblo tenga un salario digno. Cuando la presidenta dijo, vamos a hacer un aumento de salario responsable, ¿qué significa eso? Bueno, que yo no voy a hacer un aumento si no tengo plata. Ahora está asegurado que todos los recursos están ahí para pagarle a la gente. Y en la medida que vayan entrando, vamos a seguir aumentando. Que vamos a seguir aumentando el ingreso de los trabajadores, apuntó.
1: El ministro agregó que la economía del país ha crecido gracias al esfuerzo de todos los venezolanos.
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1: 724.
0: Un grupo de al menos 20 prisioneros pertenecientes a la causa judicial conocida como PDVSA Obrero recibió medidas de excarcelación hace pocas horas desde el centro penitenciario Yare 2, ubicado en el estado Miranda, de acuerdo a información de familiares directos.
1: Los parientes detallaron que todos los ciudadanos beneficiados por la medida judicial forman parte de la nómina de trabajadores de la refinería de Amuay, adscrita a Petróleos de Venezuela, PDVSA, y habían sido privados de libertad desde los años 2024 y 2025 bajo señalamientos de presuntos daños patrimoniales y peculado doloso en perjuicio de la Corporación Energética Estatal.
0: Simanú Fuentes, vocero oficial de los comités de familiares de los afectados, precisó que la organización civil mantiene un registro histórico de 153 personas arrestadas bajo esta misma causa.
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0: 725. El encargado de negocios de los Estados Unidos en Caracas, John Barrett, anunció la participación del Departamento de Agricultura de Estados Unidos en la cuarta Expofedia Nacional celebrada la semana pasada en La Carlota, Caracas.
1: Según informó el diplomático, esta visita se enmarca dentro de un plan de tres fases liderado por el presidente de los Estados Unidos, Donald Trump, y el secretario de Estado, Marco Rubio.
0: El objetivo principal, dijo Barrett, es establecer puentes entre los principales actores del sector agropecuario de ambas naciones.
1: En este sentido, Barrett destacó el impacto positivo que se espera de estas negociaciones para el mercado regional.
0: Al conectar a líderes agrícolas de Estados Unidos y Venezuela, impulsamos la producción y fortalecemos a la economía en beneficio de los dos países, afirmó en español Barrett.
1: La presencia del Departamento de Agricultura de los Estados Unidos en la capital venezolana representa un paso significativo en la agenda económica y diplomática entre Washington y Caracas.
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1: 726.
0: Los organismos de seguridad del estado Aragua desmantelaron una granja de criptoactivos dedicada a la minería ilegal. Esta instalación contaba con más de 4.000 equipos ASIC, los cuales estaban causando un impacto significativo en el sistema eléctrico nacional.
1: La operación fue liderada por el Cuerpo de Investigaciones Científicas, Penales y Criminalísticas, en colaboración con la Red Central, Sodi Aragua y el Ministerio de Energía Eléctrica, con la participación del viceministro Bianni Rojas.
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1: 727.
0: 727. Transitar por la carretera panamericana tramo Sabaneta La Pastora representa un peligro para conductores debido al deterioro de la capa asfáltica.
1: Sin temor a sanciones, personas en carros y a pie se detienen a lanzar a bolsa de basura en tramo de la quebrada Carora a la altura del puente de La Lara.
0: Sigue el desfile de camiones cisternas hacia la parte alta de la ciudad por escasez de agua.
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3: 7:40.
1: Las 7:40. Hoy es el día de la radio en Venezuela. Se cumplen 100 años del inicio de la radio en nuestro país. Fue el 20 de mayo de 1926 cuando salió al aire la emisora Aire con Y en Caracas.
3: Algunos toman la fecha de el 23 de mayo de ese mismo año como la marca de inicio de la radio en nuestro país. Sin embargo, esa fue la fecha en la que se hizo el acto público de inauguración oficial, pero la emisora estaba al aire ya desde el 20 de mayo.
1: En 1926 el gobierno estaba en manos del general Juan Vicente Gómez, y gracias a los conocimientos técnicos de Luis Roberto Scholl y Alfredo Müller, así como la influencia política del coronel Arturo Santana y del general José Vicente Gómez, hijo del presidente de la República, que se convirtió en realidad la radio en nuestro país, pues estos consiguieron el permiso para las transmisiones con el nombre de Aire.
3: Este permiso les había sido otorgado el 25 de septiembre del año anterior y les daba la exclusividad para las transmisiones radiales y para la venta de los aparatos radio receptores.
1: La emisora arrancó con un transmisor Western Electronic de 1 kilovatio y una antena que tenía una altura de 65 metros.
3: Como director o gerente de la emisora radial figuraba Luis Roberto Scholl, mientras que Alfredo Müller era locutor oficial.
1: La planta transmisora instalada en los terrenos que hoy ocupan el nuevo circo en Caracas y el terminal de pasajeros conocido así, el cual antes atendía rutas nacionales y rutas extraurbanas, y hoy solo atiende las últimas.
3: Los estudios, pero no instalados en una casa de la esquina El Tejara, de lo que hoy es la avenida Lecuna.
1: Aire transmitía noticias sacadas de los periódicos y programas de variedades.
3: La emisora duró 2 años al aire, ya que fue clausurada durante los disturbios ocurridos en Caracas en 1928.
1: Así que saludos y felicidades a toda la industria radial venezolana al cumplirse 100 años de sus inicios.
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1: 7:42. Y con este clima seminublado en nuestra ciudad de Carora, vamos a establecer contacto con Rey Zambrano, presidente del Instituto Nacional de Meteorología e Hidrología en AMEDE, para que nos comente cómo se comporta hoy, miércoles, el clima en Venezuela. Para el país, buenos días, Rey.
4: Buenos días para nuestra hermosa Venezuela. Hoy miércoles 20 de mayo de 2026. Mi mapa de Venezuela tiene nuestra Guayana Esequiba. En horas de la madrugada y la mañana se prevé cielo con nubosidad fragmentada en la mayor parte del país. Igualmente, eventos nubosos acompañados de precipitaciones dispersas y de intensidad variable en áreas de nuestra Guayana Esequiba, del Tamacuro, este de Sucre, Monagas, Bolívar, Amazonas, llanos occidentales. Asimismo, precipitaciones de menor intensidad en zonas centro-norte.

0: horas de la tarde y noche, se estima un incremento progresivo de la cobertura nubosa con precipitaciones de intensidad variable, algunas con actividad eléctrica siendo más intensas y frecuentes en nuestra Guayana Esequiba, Bolívar, Amazonas, El Tamacuro, Monagas, Sucre, Miranda, Distrito Capital, La Guaira, Aragua, Carabobo, Llanos Centrales, Occidentales, Andes y Zulia. Acumulados pluviométricos entre 2 y 60 milímetros con máximos de 80 milímetros en Amazonas. Temperatura mínima de 6 grados Celsius en montañas de Mérida y máxima cercana a los 38 grados Celsius en Zulia y Falcón. Oleaje oscilando en 1 y 2 metros de altura en toda la línea costera del país. Fase lunar 3 días antes de cuarto menguante, ubicación de las ondas tropicales número 4, desplazándose sobre el oriente venezolano. Número 5, suprimida en análisis de las 8 horas local venezolana del martes 19 de mayo. El tiempo no espera, nosotros tampoco, el NAMED, tu aliado contra la emergencia climática.
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2: El presidente de la Asamblea Nacional, Jorge Rodríguez, reiteró que el empresario colombiano y exministro de Industria y Comercio, Alex Saab, no es venezolano y que mantenía relaciones con agencias del gobierno de los Estados Unidos.
1: Desde el año 2019, y eso nos enteramos ahorita. El tema de Alex Saab es un tema de él con agencias estadounidenses, y ya se van a entender todos ustedes y van a enterar qué fue lo que es ese tipo de relación que tenía y tiene Alex Saab con esas agencias estadounidenses, dijo Rodríguez.
2: Alex Saab es un ciudadano colombiano, remarcó el jefe del Parlamento, agregando que la Constitución venezolana obliga a cooperar con la justicia internacional en ese caso.
1: Venezuela no puede obstaculizar ni impedir un proceso de deportación si hay algún tipo de acción criminosa en otro país, reiteró Rodríguez.
2: Habló de que se traicionó la confianza y que la responsabilidad frente a un crimen es individual. Allá los que nacieron para ser traidores, ladrones y corruptos.
1: Rodríguez agregó que llevarán adelante una gran cruzada contra la corrupción.
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1: 7:46. Fallece trabajador herido en la explosión en el Zulia.
2: El estado Zulia se ha confirmado el fallecimiento de uno de los trabajadores afectados por la explosión en la planta La Margas, ubicada en el lago de Baracay.
1: La víctima quedó identificada como Jorge Alberto Rivera Díaz, quien se desempeñaba como operador de generación.
2: Rivera se encontraba recluido en la unidad de quemados del hospital Coromoto debido a la gravedad de sus lesiones, las cuales comprometían más del 60% de su superficie corporal.
1: El incidente ocurrió el pasado viernes 15 de mayo mientras el personal realizaba labores operativas en el bloque 5 de las instalaciones en La Marga.
2: La explosión dejó inicialmente un saldo de 6 heridos, 2 de ellos de gravedad, entre los que se encontraba Rivera.
1: Las autoridades petroleras continúan evaluando los daños y las causas a derecho.
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1: 7:47. Norbiles León, de 38 años, fue asesinada a puñaladas en plena vía pública del complejo Nuevo Espacio Comunitario Chávez en San Carlos, Estado Cojedes.
2: El femicidio ocurrió cerca de las 8:30 de la noche cuando una vecina del sector alertó a los organismos de seguridad tras escuchar los gritos y percatarse de lo que ocurría.
1: Están matando a una mujer, vengan, habría gritado un residente al realizar la llamada de emergencia.
2: Al llegar al lugar, las comisiones policiales encontraron el cuerpo sin vida de la víctima en medio de una de las calles del complejo residencial.
1: Habitantes de la zona informaron a las autoridades que el presunto femicida había escapado hacia una zona boscosa y aportaron características físicas que permitieron iniciar su búsqueda.
2: Minutos más tarde, funcionarios lograron capturar al sospechoso, identificado como Ramón Eduardo Velázquez Tejada, de 46 años.
1: De acuerdo con vecinos de la zona, Norbelis mantuvo una relación sentimental con Velázquez, que ella misma terminó cuando el hombre cayó en prisión por su incursión en otro delito. Recientemente el sujeto recobró su libertad y cumplió la amenaza de asesinarla tras recobrar su libertad.
2: Cerca del sitio donde lo detuvieron, las autoridades localizaron un cuchillo con empuñadura blanca, presuntamente utilizado para cometer el crimen.
1: El hombre presentaba heridas en la cabeza y en el brazo izquierdo del pecho al momento de su captura.
2: Quedó bajo custodia policial y a orden del Ministerio Público mientras avanzan las investigaciones.
1: Bueno, y la directora y fundadora de Autopix, Jaime Zambrano, afirmó que entre enero y marzo de 2026 se registraron más de 30 casos de femicidios en estados como Zulia, Miranda, Carabobo, La Guaira, Táchira y Distrito Capital.
2: Aseguró Zambrano que se contabilizan desde enero hasta marzo de este año más de 30 femicidios en Venezuela, en su mayoría a manos de parejas o exparejas.
1: En Venezuela el principal agresor es generalmente la pareja o expareja de la mujer que está en situación de violencia.
2: Enero sería el mes en el cual ocurrieron mayor violencia, mientras que en febrero contabilizamos menos casos, aseguró.
1: Zambrano resaltó que las agresiones se han dado a mujeres que tienen 25 y 45 años aproximadamente, quienes han sido atacadas bestialmente, principalmente con la utilización de armas blancas.
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1: 7:49. En horas de la mañana de este martes 19 de mayo, el Sistema Integrado de Protección Civil y Bomberos del Estado Carabobo confirmaron el hallazgo del cuerpo sin vida del joven larense reportado como desaparecido el pasado domingo en el balneario Playa Huequito, perteneciente a la parroquia Oro Burata.
2: El joven de 18 años, oriundo de Barquisimeto, había sido arrastrado por la corriente aproximadamente a las 7 de la mañana del domingo, mientras se encontraba en una excursión.
1: Desde su desaparición, las autoridades activaron un despliegue ininterrumpido para localizar al joven. El operativo contó con la participación de varias comisiones del estado Carabobo.
2: Con la localización de este joven, las autoridades correspondientes procedieron a realizar los trámites legales de rigor, finalizando formalmente el despliegue de emergencia en la zona.
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2: 7:50. Un joven de 25 años falleció en el Hospital Central Dr. Plácido Daniel Rodríguez Rivero de San Felipe en Yaracuy, luego de sufrir un accidente de tránsito en el sector El Guarabao, municipio Sucre.
1: El infortunado fue identificado como Javier Isaac Andrade Tobar, quien para el momento conducía una moto en dirección a su residencia y estando en la calle principal de Guarabao, impactó con un árbol.
2: Andrade quedó gravemente lesionado, motivo por el que fue auxiliado y trasladado al principal centro de salud de la ciudad sanfelipeña, en donde batalló por su vida durante varias horas, pero su cuadro clínico se fue complicando y finalmente murió.
1: Se conoció que el accidente ocurrió a las 4 de la madrugada, presuntamente cuando el joven estaba bajo los efectos del alcohol. En esta condición condujo la moto, perdió el control y chocó.
2: Conocidos aseguraron que Andrade era un joven de buena familia, excelente persona y trabajaba como agricultor, oficio que tenía desde que estaba más joven.
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2: 7:51.
1: La presidenta del Colegio de Enfermeras del Estado Lara, licenciada Elda Jiménez, alertó sobre la creciente desmotivación del personal de enfermería en la entidad tras considerar insuficientes las recientes medidas económicas dirigidas al sector salud.
2: Jiménez explicó que a comienzo de año existían altas expectativas entre los profesionales de la enfermería debido a la recepción de currículos en distintos centros de salud de Barquisimeto, lo que generó esperanza de recuperación laboral ante el déficit de personal que, según indicó, supera el 60%.
1: La dirigente gremial señaló que muchos profesionales acudieron con entusiasmo a postularse en hospitales y ambulatorios, motivados por la posibilidad de un incremento salarial que les permitiera cubrir al menos la canasta alimentaria.
2: Sin embargo, aseguró que el anuncio realizado para el pasado 30 de abril no representó un verdadero aumento salarial, ya que los trabajadores continúan percibiendo ingresos principalmente mediante bonos.
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2: 7:52.
1: Un adolescente de 17 años fue detenido por la policía luego de que fuera visto haciendo piruetas en la moto que manejaba ahí. Al darle la voz de "detente, chavo", intentó ir, pero con la mala suerte que chocó contra uno de los funcionarios.
2: El hecho ocurrió en el sector Andrés Solís Blanco de Punto Fijo, Estado Falcón, cuando el joven fue visto por la comisión mientras hacía maniobras indebidas y al darle la voz de alto hizo una vuelta e impactó contra otro motorizado que era un policía.
1: La acción causó que familiares y vecinos se interpusieran al procedimiento, por lo que fue necesario activar ahora los mecanismos de control.
2: Luego de hablar con las personas involucradas, se trasladaron a los dos lesionados al hospital Dr. Rafael Calle Sierra de Punto Fijo.
1: El adolescente presentó escoriaciones leves y el policía, el cual fue impactado por este adolescente, le diagnosticaron contusiones en hombro y espalda.
2: El joven fue puesto a orden del Ministerio Público para continuar con las investigaciones de rigor.
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2: 753.
1: Transitar por la carretera panamericana tramo San Manita La Pastora representa un peligro para conductores debido al deterioro de la capa asfáltica.
2: Sin temor a sanciones, personas en carros y a pie se detienen a lanzar bolsa de basura en tramo de la quebrada Carora a la altura del puente de La Lara.
1: Sigue el desfile de camiones cisternas hacia la parte alta de la ciudad por falta de agua.
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1: 754.
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1: 754.
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2: 8 y 6. La muerte anda sobre dos ruedas. El Observatorio de Seguridad Vial de Venezuela señala que más de la mitad de las víctimas fatales en los accidentes de tránsito son motorizados.
1: Desde hace varios años, el motorizado resalta en la estadística como la víctima más vulnerable entre lesionados y fallecidos. Se destaca la organización.
2: De las 145 personas fallecidas en el mes de marzo a causa de un hecho vial, al menos 69 eran motorizados, lo cual representó el 49% de los casos recabados, refleja en su último informe el Observatorio de Seguridad Vial.
1: Como actor vial, encabezó nuevamente el primer lugar en la categoría de fallecidos, los motorizados, subraya el organismo, dato constante en toda la estadística presentada en el referido monitor.
2: Si bien el grueso de los fallecidos y lesionados en moto son hombres, el informe subraya que de las 155 mujeres que sufrieron siniestros viales, casi la mitad iban en el asiento trasero de una moto.
1: El informe señala que la principal razón de estos accidentes es el factor humano, es decir, la responsabilidad del conductor y, en segundo lugar, las fallas mecánicas.
2: En Venezuela sí hay leyes de tránsito, el problema es que no se respetan, lamentaron desde el Observatorio de Seguridad Vial.
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2: 8-7.
1: Los motorizados de Barquisimeto reportan esperas de al menos 2 horas para surtir combustible, una situación que se agudizó críticamente a partir del fin de semana del 15 de mayo.
2: Mientras que la fila para los autos particulares fluye con rapidez, tomando entre 10 y 20 minutos, las motocicletas sufren un grave embudo debido a que la gran mayoría de las estaciones de servicio habilitan solo un surtidor para atender.
1: Este colapso ha obligado a conductores de municipios vecinos, como Duaca, a trasladarse a Barquisimeto ante la escasez de gasolina en las zonas rurales, donde el combustible llega a revenderse hasta $2 por litro.
2: Por su parte, el gobernador del estado Lara, Luis Reyes Reyes, afirmó que la situación ha mostrado mejoría tras activar un plan de contingencia junto a Corpoelé.
1: La autoridad explicó que el 55% de las estaciones de la entidad carecen de plantas eléctricas, por lo que se ordenó mudar los racionamientos de luz hacia la tarde y noche para garantizar bloques de 7 a 8 horas de bombeo continuo durante el día.
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1: 8888.
10: Capturan en flagrancia sujeto por homicidio de su expareja en Cojedes. Gregorio Villalonga Pinto amplía detalles con apoyo de Unión Radio.
11: Comisiones mixtas del Cuerpo de la Policía del Estado Cojedes y de la División contra la Delincuencia Organizada de la Policía Nacional lograron la captura de un sujeto en flagrancia por el femicidio de su expareja en un trágico hecho registrado en la comunidad del nuevo espacio comunitario Hugo Chávez en el municipio San Carlos. El agresor irrumpió en la vivienda de la víctima, la cual se encontraba en compañía de su hijo de 8 años. El atacante arremetió contra la mujer, propinándole múltiples heridas con un arma blanca en presencia del menor de edad. Los vecinos de la zona alertaron de inmediato los cuerpos de seguridad, mientras que la víctima, en un intento por salvar su vida, logró salir a la calle para solicitar auxilio. Tras cometer el crimen, el victimario emprendió la huida intentando ocultarse en una zona boscosa adyacente al sector. El capturado será presentado ante la Fiscalía Séptima del Ministerio Público, organismo que presentará los cargos por el presunto delito de femicidio. Desde el estado Cojedes, Gregorio Villalonga Pinto, Unión Radio.
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2: 8-9.
1: El avión del presidente ruso Vladimir Putin aterrizó en China, donde el mandatario permanecerá durante 2 días y mantendrá encuentros con su par chino Xi Jinping y con el primer ministro Li Qiang.
2: El canciller de China, Wang Yi, recibió a Putin en el aeropuerto. Estrecharon la mano y conversaron brevemente. Luego, el ministro de Exteriores chino acompañó al presidente ruso hacia su automóvil Aurus, informaron desde China.
1: Putin está acompañado por 5 viceprimeros ministros, 8 ministros responsables del Banco Central y de varias corporaciones estatales, así como por dirigentes regionales.
2: La visita coincide con una fecha simbólica para las relaciones bilaterales. Este año se conmemora el 30 aniversario del establecimiento de la asociación estratégica entre ambos países.
1: El 25 aniversario de la firma del Tratado de Buena Vecindad y Amistad y Corporación. Y también el inicio del año dual de educación.
2: El presidente de Rusia realiza esta visita a China los días 19 y 20 de mayo de este año por invitación de Xi Jinping, informó el Kremlin.
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2: 8-11. En el estado Zulia se confirmó el fallecimiento de uno de los trabajadores afectados por la explosión de planta La Margas, ubicada en el lago de Maracay.
1: Esta persona había sufrido graves quemaduras y hoy, miércoles, las autoridades del estado Zulia siguen investigando las causas que produjeron el incendio en esta planta de gas en la región zuliana.
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1: 8-11. Hallanse en vida mujer tras cirugía estética en clínica ilegal de Bogotá. el cuerpo de Yulixa Tolosa fallado sin vida en una carretera de Cundinamarca tras varios días ha desaparecido luego de someterse a un procedimiento estético en una clínica ilegal de Bogotá, de acuerdo con reportes recabados por Sensación.
2: La mujer de 52 años había ingresado el pasado 13 de mayo a un centro estético identificado como Butil Láser, ubicado en el sur de la capital, donde se había realizado una lipólisis láser con sedación.
1: De acuerdo con la investigación, tras el procedimiento, su estado de salud se deterioró y fue sacada del lugar en condiciones críticas por dos hombres quienes la trasladaron en un vehículo particular.
2: Testigos y videos de seguridad indican que la paciente fue retirada inconsciente del establecimiento, lo que activó una investigación por posible negligencia y desaparición forzada.
1: Las autoridades también hallaron el vehículo en el que habría sido trasladada y detuvieron a dos personas en la ciudad de Cúcuta, quienes son señaladas como posibles implicados en el caso.
2: Según las primeras hipótesis, los responsables del procedimiento podrían haber intentado huir hacia Venezuela, lo que abrió una nueva línea de investigación internacional.
1: El centro estético donde ocurrió el hecho no contaba con autorización sanitaria ni permisos para realizar procedimientos médicos, de acuerdo con la Secretaría de Salud de Bogotá.
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1: 813. Funcionarios de la policía del municipio Simón Rodríguez arrestaron a un hombre de 34 años en el sector Pueblo Nuevo Sur del Tigre, estado Anzoátegui, luego de ser denunciado por acosar y espiar a su vecina mediante huequitos que hacía en la pared que colinda con la vivienda de la mujer.
2: El procedimiento se llevó a cabo en la cuarta carrera sur de la parroquia El Fundo Barrios durante labores de patrullaje, momento en que los uniformados fueron alertados sobre una situación irregular en el mencionado sector.
1: ¿Cómo le decimos a este hombre? El Mirón. Al llegar al sitio, la afectada informó a los efectivos que el Mirón se había dado a la tarea de vigilarla por unos huequitos, abriendo pequeños orificios para verla cuando ella se bañaba, siendo sorprendido en flagranza mientras miraba con el ojo izquierdo a ella mientras se encontraba semidesnuda dentro del baño. Ay, Dios mío, este hombre Mirón.
2: Bueno, este Mirón fue identificado como Leonardo Rafael Gómez. Los funcionarios procedieron su inmediata aprehensión por estar incurso en delitos contemplados en la ley orgánica sobre el derecho a las mujeres en una vida libre de violencia.
1: El caso quedó a la orden de la Fiscalía 18ª del Ministerio Público de la circunscripción judicial correspondiente. Y miraba con el ojo derecho porque el izquierdo lo tenía defectuoso.
2: Sí, ya en la cárcel ya no va a tener para dónde mirar.
1: Esto lo mandaron a mirar lejos. Son las 8:14 en Sensación Informa.
2: 8:14.
1: El vicepresidente de Estados Unidos, Jedi Vance, disipó este martes 19 de mayo de 2026 los rumores políticos sobre sus aspiraciones al Poder Ejecutivo al negar de forma categórica que tenga intenciones de participar en las próximas contiendas presidenciales fijadas para el año 2028.
2: No soy un posible candidato futuro, manifestó el funcionario durante una comparecencia pública desde la Casa Blanca.
1: El dignatario estadounidense buscó frenar las proyecciones electorales de los analistas al enfatizar su conformidad con las funciones institucionales que ejerce actualmente en la administración de Washington. Dice que el posible candidato presidencial podría ser Marco Rubio.
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1: 8:15.
2: 8:15.
1: Se confirmó que la adolescente de 13 años, Yorgeris Camila González Morales, que había sido reportada como desaparecida en Caracas, se encuentra sana y salva en su hogar.
2: La joven había sido vista por última vez el pasado sábado 9 de mayo en una zona de Macarao, sector Las Adjuntas, en el municipio Libertador del distrito Capital.
1: Desde ese momento se perdió todo rastro de ella, lo que desató una intensa movilización en plataformas digitales, redes sociales y medios de comunicación para dar con su ubicación.
2: Tras su rescate, la familia expresó su profunda gratitud por la solidaridad recibida y agradeció públicamente la labor del Cuerpo de Investigaciones Científicas, Penales y Criminalísticas y al comisario Douglas Rico.
1: El mensaje destaca el esfuerzo conjunto de la sociedad, periodistas y autoridades para lograr este desenlace positivo.
2: La adolescente duró 10 días desaparecida y aunque no se brindaron mayores detalles de cómo ocurrió el rescate, se supo que es hija de Jorge González, conocido popularmente como el Pillorro.
1: González es un destacado locutor, periodista y promotor colombiano, ampliamente reconocido como una figura clave en la difusión de la música campesina y el género carranguero, además de dirigir el medio de comunicación social Noti Villorro.
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1: Sensación Informa 817.
2: 817.
1: Pero hoy el expresidente español Rodríguez Zapatero reacciona tras convertirse en el primer expresidente imputado de la democracia española.
2: El expresidente del gobierno español, Jorge Luis Rodríguez Zapatero, reaccionó mediante un video a su sorpresiva imputación en el caso del rescate de la aerolínea Plus Ultra, que implicó registros a su despacho y las oficinas de empresa de sus hijas.
1: En el material audiovisual rescatado por Sensación, el expresidente reafirmó que toda mi actividad pública y privada se ha desarrollado siempre con absoluto respeto a la legalidad y recalcó que colaborará plenamente con la justicia. Jamás he realizado ninguna gestión ante ninguna administración pública en relación con el rescate de la línea aérea Plus Ultra, aseguró.
2: Con la decisión establecida por un juez de la Audiencia Nacional de España, imputó al expresidente del gobierno español, Rodríguez Zapatero, al considerarlo el presunto líder de una estructura estable y jerarquizada del tráfico de influencias. El español se convierte entonces en el primer exgobernante imputado de España.
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2: 818.
12: Conductores solicitan mejoras de las vías en municipios de Mérida. Jade Delgado amplía detalles con apoyo de Unión Radio.
13: Los conductores explicaron que los daños no solo se observan en las avenidas principales, pues en las comunidades y zonas agrícolas es más complejo transitar. Gerardo Angulo, taxista.
14: Mérida es una ciudad pequeña, muy complicada por la lluvia, y la vialidad, cada vez que llueve se hacen huecos nuevos, pero no va a los barrios que casi nadie va, sino porque todo el mundo viene al centro. Eso se consigue con unos huecos.
13: Conducir por carreteras con huecos, además de representar un riesgo para los conductores, incrementa los gastos de mantenimiento en una situación económica difícil para los venezolanos. Richard Chirinos.
15: Excesivamente.

0: le meten cariño a la vialidad.
1: A pesar del trabajo de bacheo que han realizado en municipios del eje metropolitano, quienes diariamente recorren las calles, manifestaron que hace falta mucho por hacer para garantizar mayor seguridad vial a los ciudadanos. Desde Mérida, Jade Delgado, Unión Radio.
2: 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Un sismo de magnitud 5,9 remeció la costa central de Perú en el Pacífico, aunque sin provocar al momento reportes de víctimas o daños materiales.
3: El Servicio Geológico de los Estados Unidos señaló que el sismo se produjo a eso de las 12:57 hora local y tuvo su epicentro a 25 kilómetros al este sureste de la ciudad Pampa de Tate, en la región Ica.
2: El temblor tuvo una profundidad de 62.7 kilómetros. Hernando Tavera, presidente ejecutivo del Instituto Geofísico de Perú, dijo que el movimiento se sintió en zonas centrales del Pacífico, en los Andes y hasta la sureña región de Arequipa.
3: En el 2007, en una provincia de la región Ica, llamada Pisco, ocurrió un terremoto de 7.9 que dejó casi 600 muertos.
2: Los sismos son frecuentes en Perú, ya que el país se encuentra en el llamado anillo de fuego del Pacífico.
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2: 8:20.
3: 8:20.
2: Transitar por la carretera panamericana tramo Sabaneta-La Pastora representa un peligro para conductores debido al deterioro de la capa asfáltica.
3: Sin temor a ser sancionados, personas en carros y a pie se detienen a lanzar bolsas de basura en el tramo de la quebrada Carola a la altura del puente de La Larga.
2: Siguen desfilando camiones cisternas hacia la parte alta de la ciudad por falta de agua.
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2: 8:21.
3: 8:21.
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2: Las 8:21.
3: 8:21.
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2: Atención, muchísima atención. Aviso importante. La Superintendencia Nacional de Gestión Agroalimentaria, SUNAGRO, invita a todos los productores de la región a participar en la gran jornada de registro que se llevará a cabo este viernes 22 de mayo a partir de las 8:30 de la mañana en las instalaciones del Matadero Industrial Ovino y Caprino de Carora. Para mayor información, dirigirse hasta las instalaciones del Matadero. Servicio público gratuito de Sensación, siempre de la mano contigo. 8:31.
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2: Cristiano Ronaldo encabeza la convocatoria de Portugal anunciada este martes por el seleccionador, el español Roberto Martínez, para el Mundial de 2026, que será el sexto y último de su carrera.
3: Cristiano, que ya tiene 41 años de edad, forma parte de una lista de 27 jugadores en la que se encuentran caras conocidas como Vitinha o Bruno Fernández, y en la que destaca la inclusión del delantero del Real, de la Real Sociedad, Gonzalo Guedes.
2: Son las 8:33. Las emblemáticas olas de playa Waikiki en Puerto Cabello, estado Carabobo, se convirtieron en el escenario perfecto para la celebración de la segunda válida nacional de surfing.
3: Este evento, cargado de intensa competencia y excelente oleaje, reunió a una destacada así afluencia de atletas y fanáticos de los deportes extremos de todo el país.
2: Bueno, Alexander, imagínate tú montado sobre una tabla surfeando sobre las olas.
3: Saliéndome allí entre las olas.
2: Ajá. Rafael Benítez, presidente de la Asociación de Surfing del estado de Carabobo, destacó la magnitud de la organización conjunta con la Federación de Surfing de Venezuela.
3: Subrayó además la trascendencia de esta cita en la ciudad que está de moda, ya que los resultados dictaminarán el ranking nacional y los primeros 5 lugares de cada categoría serán tomados en cuenta para representar a Venezuela en los próximos compromisos internacionales.
12: Así que no tenemos nada que invitarle a Hawái.
3: Sí, sí, ajá.
12: Porque Hawái es la...
3: también
12: es la zona donde se surfea bien, bueno.
3: En Australia también.
12: En Australia, pero aquí... en playa Waikiki, en Carabobo, también podemos llevarnos la tabla y surfear sobre sus olas maravillosas. Son las 8:34, bueno, Alexander, es muy lamentable lo que pasó aquí con este futbolista, porque el papá se niega que él vaya a jugar. El joven futbolista Loye Ben Fartam, quien se presume es la mayor promesa de la selección de Túnez, no jugará el Mundial Fútbol 2026 porque su papá no le dio permiso para atender el llamado a la convocatoria.
3: Bueno, este joven de 19 años lo siguen los principales clubes de la Bundesliga, pero su padre no quiere que un mal campeonato del mundo o una lesión frustren el dinero que pueda llegarles.
12: Recibió la llamada del padre de Loye Ben Farta. Me dijo que era demasiado pronto para convocarlo y se negó a dejarlo jugar en el Mundial. Es una falta de respeto. Eso lo dijo el director técnico de Túnez, Sabre Lamouchi.
3: Asimismo, Lamouchi detalló que sí tenía intenciones de incluir al joven que milita en la Bundesliga 2 en la lista.
12: Bueno, se quedó frustrado. Él dice que no quiere que su hijo se frustre con el dinero que puede pagarle, pero ya el niño quedó frustrado
3: al no dejarlo ir.
12: Al sí. No dejarlo ir.
3: No dice que teme de que se lesione. Bueno, es parte del deporte.
12: Bueno, puede ser que a uno a veces se cae en la casa en el baño.
3: Sí, no necesariamente tiene que ser jugando.
12: Ah, exactamente. De repente uno se levanta de la cama mal y se... ¿cómo se dobla un pie?
3: Se tuerce un tobillo.
12: Ajá, exactamente. Está pelando una naranja y se corta un dedo.
3: También.
12: Pero bueno, son las 8:36 y después de tantos años, 22 para efectos de exactitud, el Arsenal vuelve a consagrarse campeón de la Premier League, porque el Manchester City empató, perdió en la jornada 37.
3: Los dos Gunners visitaron al Port de Post e igualaron 1-1 y a falta de un partido le da el campeonato a los de Michael Arteta, al evitar que su rival de turno lo pueda alcanzar en punto.
12: El empate sin goles de por sí le otorgaba el título al conjunto Gunner, pero lo que no esperaba el cuadro de Guardiola era que su rival de turno le anotara el primero de la tarde, cuando apareció Eli Junior Kroppi para sorprenderlos al minuto 39 para terminar de sentenciar la liga en favor de los londinenses.
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12: Son las 8:37.
3: 8:37.
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12: Llegamos al fascinante y mágico mundo de la farándula de Sensación Informa. Pero Alexander, tenemos a tres cantantes de la década de los 80 y la década de los 90 que se van para ¿dónde? Para Valencia, Estado Carabobo. Se trata de Alexis Peña, Pedro Castillo y Emilio Delgado. Son cantantes de las agrupaciones Hábitos. Pedro Castillo, del grupo Pentágono, es Alexis Peña. Mejor dicho, de Pentágono es Emilio. Y de Témpano es Alexis Peña. Bueno, aquí está sonando al fondo Hábitos, cuyo vocalista es Pedro Castillo. Las agrupaciones

0: Pedro Castillo y Emilio Delgado juntos en esta gira mundial que ha recorrido importantes escenarios de Latinoamérica y Estados Unidos.
1: Pero ahí está sonando Alexis Peña con el grupo Témpano de Venezuela.
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1: El concierto titulado Tres Voces, Tres Historias, promete un repaso musical por grandes éxitos como la canción Linda.

0: Hombre Lobo en París, de Hábitos, No Te Vayas Ahora y Algo Eléctrico Entre Tú y Yo, entre otros éxitos, que se adueñaron de las carteleras radiales en Venezuela durante la década de los 80 y los 90.
1: Cabe destacar que los boletos para el concierto Tres Voces, Tres Historias, con Témpano, Pentágono y Hábitos, producidos por Beneventos, están a la venta en el stand ubicado en el hotel, el lobby de los hoteles Feria, y también en la página web de creatickets.com.
0: Pero yo creo que va a ser una asistencia masiva para ver y escuchar a estos tres grandes de la música: Alexis Peña de Témpano, Pedro Castillo de Hábitos y Emilio Delgado del grupo Pentágono de el estado de Aragón. De esta manera llegamos al final de esta mágica e interesante sesión de farándula en Sensación Informa.
1: 8:41.
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0: Escándalo en Carora. Ahora un grupo de motorizados se toma la tarea de circular por las avenidas y calles de Carora mostrando los glúteos y sin camisas.
1: Asamblea Nacional juramentó Comité de Postulaciones Judiciales que designará magistrados del Tribunal Supremo de Justicia.
0: Motorizados indican que pasan hasta 2 horas haciendo colas en estaciones de servicio en Barquisimeto.
1: Jorge Rodríguez anuncia 300 nuevas excarcelaciones.
0: Alcaldía del municipio Torres inicia plan de bacheo.
1: Diosdado Cabello dice que recursos para cancelar ingreso de los trabajadores está asegurado.
0: Déficit de enfermeras en Lara supera el 60% según el gremio del sector.
1: Presidente de Asamblea Nacional dice el tema de SAP es de él con las agencias estadounidenses.
0: Fueron excarcelados 3 ex policías metropolitanos que se encontraban recluidos desde hace 20 años en la cárcel Fénix, estado Lara.
1: Estados Unidos busca impulsar la producción agrícola en Venezuela bajo el plan de 3 fases.
0: Diputado Jorge Rodríguez se promete meter presos a jueces y fiscales corruptos.
1: Falleció joven hora después de sufrir accidente en zona rural de Sucre, Yaracuy.
0: Encargado de negocios de Estados Unidos en Caracas, John Bardet, se reunió con equipos de ExxonMobil y Medtronic para impulsar la economía venezolana.
1: Adolescente que hacía motopiruetas intentó huir de la policía y chocó contra un funcionario en Punto Fijo, estado Falcón.
0: Usuarios de moto siguen siendo las principales víctimas fatales en accidentes viales en Venezuela.
1: Expresidiario mató a su mujer de varias puñaladas en Cojedes.
0: Venezuela participa en la 79 Asamblea Mundial de la Organización Mundial de la Salud.
1: Falleció uno de los trabajadores heridos tras explosión en planta petrolera del lago de Maracay.
0: Escarcelan a 20 trabajadores del caso PDVSA Obrero recluidos en la cárcel el de Yare 2.
1: Enfrentamiento entre la Guardia Nacional y grupos irregulares dejó un muerto en el sur del lago.
0: Jorge Rodríguez anuncia que en las próximas horas serán liberados 300 presos.
1: Preso para hacer un hueco en la pared de su casa para espiar a su vecina en Anzuate.
0: Desmantelan granja de 4.000 máquinas de criptomonedas en Aragua que estaban perjudicando el sistema eléctrico nacional.
1: 6CPC rescató san y salva a Yorgelis González Morales en Caracas.
0: Fallece trabajador por quemaduras en la explosión de una planta de gas en el estado Zulia.
1: Utopix se registra más de 30 femicidios entre enero y marzo de 2026.
0: Hallan sin vida a mujer tras cirugía estética en clínica ilegal de Bogotá, Colombia.
1: Pan sobre, se pronuncia sobre su posición.

0: candidatura presidencial.
1: Brote de ébola en África deja ya 137 muertos y 546 contagios.
0: Zapatero reacciona tras convertirse en el primer expresidente imputado de Democracia Española.
1: Sismo remece costa central de Perú.
0: Putin llega a Pekín en una visita de Estado.
1: Fiscales de Estados Unidos abren una nueva investigación penal contra el presidente Nicolás Maduro. En deportes,
0: Cristiano encabeza la convocatoria de Portugal para lo que será su último mundial.
1: Puerto Cabello se convierte en el epicentro del sur venezolano con la segunda válida nacional en Playa Guayquiqui.
0: Joven futbolista de Túnez no jugará el mundial porque su papá no lo dejó ir.
1: Empata el Manchester City y el Arsenal es campeón. Y en arte y espectáculo, Alexis Peña, Pedro Castillo y Emiro Delgado llegan a Valencia con los mejores éxitos de Témpano, Pentágono y Hábitos. Hasta aquí las informaciones.
0: Trabajamos para ustedes el periodista Richard Alexander, La Veda CNP 14600 en la jefatura de redacción.
1: Narradores
0: Richard Alexander, La Veda CNP 14600
1: y Elvin Alexander, La Veda.
0: Asistencia de programación.
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1: 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La invitación para mañana jueves a las 7 en punto de la mañana. Volveremos a estar junto a ti reportándote noticias actualizadas por Sensación Informa. Feliz miércoles.
0: Feliz día.
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Felicidades a los que están de cumpleaños. Y buen provecho en este desayuno. Escuchemos a los hermanos Rosario.

0: 9:02.
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2: Buenos días, Carola Torres Lara, Venezuela Planeta. Desde la división informativa de la FM Sensación te reporta Richard Alexander Lamera, 14600, Colegio Nacional de Periodistas, Seccional Lara. Los titulares más importantes de las informaciones acontecidas hasta este momento en nuestro planeta. Edición y montaje, Elvin Alexander Lamera. Sorprenden en Carora motorizados conduciendo mostrando parte de sus glúteos y sin camisas en un desafío contra la moral y las buenas costumbres. Honorables a familias acaroreñas piden a las autoridades sancionar a motorizados que en las últimas horas se han dado a la tarea de conducir por la ciudad semidesnudos. Alcaldía de Torres ha iniciado operación bacheo en la ciudad. Conductores de vehículos, cuatro ruedas y motos manifiestan que empeora la escasez de gasolina en Lara. Déficit de enfermeras en Lara supera el 60% según el gremio del sector. Corpoelec repone transformador que se había dañado por poste caído y que había dejado sin electricidad al turístico pueblo de Cubiro. Jorge Rodríguez promete meter presos a jueces y fiscales corruptos. Encargado de negocios de Estados Unidos en Venezuela, Joe Barnett, se reunió con el equipo de ExxonMobil y Medtronic para impulsar la economía venezolana. Asamblea Nacional juramentó comité que elegirá magistrados del Tribunal Supremo de Justicia. Escarcelan a ese funcionario de la Policía Metropolitana tras cumplir 2 décadas de prisión. Venezuela participa en la 79 Asamblea Mundial de la Organización Mundial de la Salud. Escarcelan a 20 trabajadores del caso PDVSA Obrero recluidos en la cárcel de Yare 2. Jorge Rodríguez anuncia que en las próximas horas serán liberados 300 presos. Presidente encargada de Desi Rodríguez visita el Estado Bolívar. Desmantelan granja con 4.000 máquinas de criptomonedas en Aragua. Fallece trabajador herido en la explosión en Zulia. Hayan muerto a joven en playa Huequito, estado Carabobo. Hayan sin vida mujer tras cirugía estética en clínica ilegal de Bogotá, Colombia. Jedi Beans se pronuncia sobre su posible candidatura presidencial en Estados Unidos. Brote de ébola en África deja ya 137 muertos y 546 contagios. Rodríguez Zapatero reacciona tras convertirse en el primer expresidente imputado de la democracia española. Sismo remece costa central de Perú. Vladimir Putin llega a Pekín en una visita de Estado. Fiscales de Estados Unidos abren una nueva investigación penal contra el presidente Nicolás Maduro en Miami. Cristiano encabeza la convocatoria de Portugal para el que será su último mundial. Puerto Cabello se convierte en el epicentro del sur venezolano con la segunda válida nacional en Playa Waikiki. Joven futbolista no jugará el mundial de fútbol 2026 porque su papá no lo dejó ir. Empate el Manchester City y el Arsenal es campeón. Neymar va a su cuarto mundial con Brasil. Cristiano Ronaldo encabeza la convocatoria de Portugal. Cantantes Alexis Peña, Pedro

0: En 1895 nace Enrique Bernardo Núñez, primer coronista de Caracas. En 1851 nace Emile Berliner, inventor del gramófono y el disco de vinilo y precursor del micrófono. En 1873 se otorga la patente a Levi Strauss, inventor de los pantalones conocidos como Blue Jeans. En 1913 nace William Hadley, fundador de HP. En 1954 nace la actriz Miriam Ochoa. En 1954 se lanza la primera canción de rock de la historia, llamada Rock a Toda Hora. En 1996 se transmite el último episodio del Príncipe del Rap, protagonizada por Willie Smith. En 2001 se crea Wikipedia en español. En 2019 muere Niki Lauda, tricampeón de Fórmula 1. Hoy es el Día Mundial de las Abejas, Día de la Radio en Venezuela, Día del Publicista, Día Nacional del Cronista, Día Mundial de la Meteorología. En 1946 nace la cantante Cher. Hoy es el Día Internacional del Borracho. En 1981 nace el futbolista Iker Casillas y se conmemora la festividad de San Bernardino. Te dejamos esta frase: el pasado no fue hecho para convertirse en una cárcel, sino en una escuela. Gaby Gárnica. 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

0: 9:32.
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2: Sensación informa. Establecemos contacto con Reyri Zambrano, presidente del Instituto Nacional de Meteorología, Hidrología y la MED, para que nos detalle el comportamiento climático para Venezuela hoy miércoles.
3: Buenos días para nuestra hermosa Venezuela. Hoy miércoles 20 de mayo de 2026. Mi mapa de Venezuela tiene nuestra Guayana Esequiba en horas de la madrugada y la mañana. Se prevé cielo con nubosidad fragmentada en la mayor parte del país. Igualmente, eventos nubosos acompañados de precipitaciones dispersas y de intensidad variable en áreas de nuestra Guayana Esequiba, Delta Macuro, este de Sucre, Monagas, Bolívar, Amazonas, Llanos Occidentales, asimismo precipitaciones de menor intensidad en zonas centro-norte. En horas de la tarde y noche se estima un incremento progresivo en la cobertura nubosa con precipitaciones de intensidad variable, algunas con actividad eléctrica siendo más intensas y frecuentes en nuestra Guayana Esequiba, Bolívar, Amazonas, Delta Macuro, Monagas, Sucre, Miranda, Distrito Capital, La Guaira, Aragua, Carabobo, Llanos Centrales, Occidentales, Andes y Zulia. Acumulados pluviométricos entre 2 y 60 milímetros con máximo de 80 milímetros en Amazonas. Temperatura mínima de 6 grados Celsius en montañas Merín, máxima cercana a los 38 grados Celsius en Zulia y Falcón. Oleaje oscilando en 1 y 2 metros de altura en toda la línea costera del país. Fase lunar 3 días antes de cuarto menguante. Ubicación de las ondas tropicales número 4, desplazándose sobre el oriente venezolano. Número 5, suprimida en análisis de las 8 horas local venezolana del martes 19 de mayo. El tiempo no espera. Nosotros tampoco, el NAMEC, tu aliado contra la emergencia.
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4: Transparencia en inventarios y estados financieros. La confianza es el activo más valioso de cualquier organización y esa confianza nace de la claridad. La auditoría y el control interno son las herramientas que garantizan que lo que dicen tus libros contables sea la realidad de tus galpones y cuentas bancarias. Tener inventarios fiables y estados financieros transparentes no es solo un requisito legal, es la brújula para la toma de decisiones estratégicas. Sin datos reales no hay dirección clara. La transparencia operativa minimiza errores, previene fugas y proyecta una imagen de seriedad ante aliados y mercados internacionales. Garantizar la eficiencia en cada número es nuestra responsabilidad. Empresas íntegras, procesos impecables y una gestión que hable de nuestra capacidad de evolucionar hacia la excelencia.
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0: 9:58.
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2: 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Empleados de salud en Monagas aseguran que el 90% no ha cobrado bono de profesionalización. Johnny Moisés Ulloa amplía detalles con apoyo de Unión Radio.
3: La secretaria general de SUNEDSAS en Monagas, Jen Santil, manifestó que por la situación son afectados médicos, personal de enfermería, entre otros.
4: Monagas tiene 6.010 trabajadores. De esos 6.010 trabajadores, en la cantidad que se les canceló no es ni el 10% de los trabajadores. ¿Entiendes? Entonces, casi todos quedaron sin ese pago. No metieron a las gobernaciones, no metieron a las alcaldías, no metieron al personal jubilado que fue jubilado, que son profesionales.
3: Recalcan que el bono es insuficiente para los trabajadores del sector salud.
4: Ellos tienen allí por clasificaciones de los cargos profesionales, técnicos, administrativos, personal obrero y aún al personal jubilado. Eso lo tiene el Ministerio de Salud.
3: La líder del gremio de la salud en la entidad, Jen Santil, precisó además que un equipo entregó la data a la Oficina Nacional de presupuesto en Caracas para que le den respuestas a los trabajadores. En Monagas, Johnny Moisés Ulloa, Unión Radio.
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0: 10:28.
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2: Sensación informa. Policía Nacional Bolivariana detuvo a 13 personas por procesar y distribuir alimentos de forma clandestina. Douglas Durán amplía detalles con apoyo de Unión Radio.
3: El procedimiento lo realizaron funcionarios de la Dirección de Investigación Penal de la Policía Nacional Bolivariana en el sector Provijolchi de Punta Cardón, jurisdicción del municipio Carirubana. Según el reporte policial, la comisión localizó el laboratorio donde llevaban sal bruta extraída de las salinas al de Paraguaná para su procesamiento y posterior distribución. Las autoridades, al llegar al lugar, descubrieron que también se empacaba de manera clandestina otros rubros de consumo masivo como harina y arroz bajo el nombre de marcas comerciales. Los funcionarios realizaron seguimiento a un camión donde se pretendía retirar la mercancía, lo que permitió ubicar el lugar y detener a las personas. Durante el proceso de captura,

0: selladoras, bolsas para empaque, varios sacos, entre otros elementos que junto a los detenidos quedaron en manos de la Fiscalía 13ª del Ministerio Público. Desde el Estado Falcón, Douglas Durán, Unión Radio.
1: 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El amor, desamor, tristeza, alegría, son sentimientos emocionales en la música. Que actúa como un vehículo para comunicar lo que siente el alma. Sensación que presenta la historia de esta canción. 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

0: cervantense figurado a un pirata que expresa su amor apasionado y aventurero. Viaja en el mar, lleno de desafíos y los obstáculos de siete mares, tempestades, pero guiado por la luz de la mirada del ser amado y el calor de su amor. Por eso asegura, mi faro es tu mirada y tu amor mi sol. Para este pirata, el único tesoro es el amor de su pareja. Pirata Soy Yo está incluido en el álbum homónimo de Chayanne, lanzado en 1988. Soy Richard Alexander Lameda.
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0: 10:38.
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0: 10:53.
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2: Buenos días, Carola Torres Lara, Venezuela Planeta. Desde la división informativa de la FM Sensación te reporta Richard Alexander Lameda, 14600, Colegio Nacional de Periodistas, Seccional Lara. Los titulares más importantes de las informaciones acontecidas hasta este momento en nuestro planeta. Edición y montaje, Elvin Alexander Lameda. Sorprenden en Carora motorizados conduciendo, mostrando parte de sus glúteos y sin camisas, en un desafío contra la moral y las buenas costumbres. Honorables a familias acaroreñas piden a las autoridades sancionar a motorizados que en las últimas horas se han dado a la tarea de conducir por la ciudad semidesnudos. Alcaldía de Torres ha iniciado operación bacheo en la ciudad. Conductores de vehículos, cuatro ruedas y motos manifiestan que empeora la escasez de gasolina en Lara. Déficit de enfermeras en Lara supera el 60%.

Rodríguez promete meter presos a jueces y fiscales corruptos. Encargado de negocios de Estados Unidos en Venezuela, Joe Verde, se reunió con el equipo de ExxonMobil y Medtronic para impulsar la economía venezolana. Asamblea

Supremo de Justicia. Excarcelan a exfuncionarios de la Policía Metropolitana tras cumplir 2 décadas de prisión. Venezuela participa en la 79 Asamblea Mundial de la Organización Mundial de la Salud. Excarcelan a 20 trabajadores del caso PDVSA Obrero recluidos en la cárcel de Yare 2. Jorge Rodríguez anuncia que en las próximas horas serán liberados 300 presos. Presidente encargada Debes y Rodríguez visita el Estado Bolívar. Desmantelan granja con 4.000 máquinas de criptomonedas en Aragua. Fallece trabajador herido en la explosión en Zulia. Hayan muerto a joven en playa Huequito, Estado Carabobo. Hayan sin vida mujer tras cirugía estética en clínica ilegal de Bogotá, Colombia. Jedi Beans se pronuncia sobre su posible candidatura presidencial en Estados Unidos. Brote de ébola en África deja ya 137 muertos y 546 contagios.

0: quien llega a Pekín en una visita de Estado. Fiscales de Estados Unidos abren una nueva investigación penal contra el presidente Nicolás Maduro en Miami. Cristiano encabeza la convocatoria de Portugal para el que será su último mundial. Puerto Cabello se convierte en el epicentro del sur venezolano con la segunda válida nacional en Playa Waikiki. Joven futbolista no jugará el mundial de fútbol 2026 porque su papá no lo dejó ir. Empate el Manchester City y el Arsenal es campeón. Neymar va a su cuarto mundial con Brasil. Cristiano Ronaldo encabeza la convocatoria de Portugal. Cantantes Alexis Peña, Pedro Castillo y Emiro Delgado llegan a Valencia con lo mejor de Témpano, Pentágono y Aditus. En efemérides, en 1506 muere en Valladolid, España, Cristóbal Colón. En 1895 nace Enrique Bernardo Núñez, primer coronista de Caracas. En 1851 nace Emile Berliner, inventor del gramófono y el disco de vinilo y precursor del micrófono. En 1873 se otorga la patente a Levi Strauss, inventor de los pantalones conocidos como Blue Jeans. En 1913 nace William Hadley, fundador de HP. En 1954 nace la actriz Miriam Ochoa. En 1954 se lanza la primera canción de rock de la historia, llamada Rock a Toda Hora. En 1996 se transmite el último episodio del Príncipe del Rap, protagonizada por Willie Smith. En 2001 se crea Wikipedia en español. En 2019 muere Niki Lauda, tricampeón de Fórmula 1. Hoy es el Día Mundial de las Abejas, Día de la Radio en Venezuela, Día del Publicista, Día Nacional del Cronista, Día Mundial de la Meteorología. En 1946 nace la cantante Cher. Hoy es el Día Internacional del Borracho. En 1981 nace el futbolista Iker Casillas y se conmemora la festividad de San Bernardino. Te dejamos esta frase: el pasado no fue hecho para convertirse en una cárcel, sino en una escuela. Gaby Gárnica. 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

Speedy's Coming, Drifting Sun, They Need a Million, With of Change o Still Loving You lograron situarse como una de las bandas de hard rock más importantes y comerciales de los años 70 y 80. Estos músicos procedentes de Alemania decidieron en 1969 unir esfuerzos y talentos y crear una banda a la cual llamaron Scorpions. La banda original estaba formada por Rudolf Schenker, cantante y guitarrista rítmico, el guitarra líder Karl-Heinz Vollmer, el bajista Lothar Heimberg y el batería Wolfgang Sion. Y a lo largo de su trayectoria, algunos integrantes se retiraron y fueron sustituidos por otros músicos.

es su álbum debut y fue emitido en 1972. De él se desprenden temas como Action, It All Depends y Lonesome Crow. 2 años después ve a la luz Flight to the Rainbow, álbum del cual se extraen Speed is Coming, Drifting Zone y Danny D'Amelio, temas con potentes sonidos de hard rock melódico.

cambios e incorporaciones de nuevos miembros seguían dándose en el grupo. Y para 1975 se incorpora la formación Dieter Dierks, pieza clave en el éxito mundial del grupo y productor de su LP In Trains. Virgin Killer se lanza al mercado en 1976 y prevalece en canciones como Catch You Train o Backstage Queen, que confirman el poderío comercial de Scorpions en Europa y sobre todo en Japón.

La canción de la banda no daba tregua, y en 1977 se edita Shaking by Force, con asombrosas canciones como We'll Burn the Sky o I've Got to Be Free. Un año después, los fanáticos de la banda reciben a Love Drive.

formado en 1980, los músicos logran ventas significativas en los Estados Unidos. Canciones como The Show y Make It Real agradaron a los norteamericanos que empezaron a buscar la música y el sonido rockero.

Scorpions había logrado ir por la puerta grande al mercado americano, y con Lovada Fürstin consiguieron convertirse en una de las bandas más populares del hard rock. Temas como Rock You Like a Huracan, Still Loving You, Bad Boys Running Wild o Big City Nights sonaron incansablemente en las emisoras radiofónicas de todo el planeta.

radios y atraía multitudes que esperaban impacientes por nuevo material creado por los chicos. Así, en 1985, Scorpions publica Worldwide Live, un disco doble grabado de sus presentaciones en vivo. La balada Rhythm of Love del álbum Savage Amusement fue presentada en 1988, y aunque logró un buen rendimiento comercial, no alcanzaba el éxito de sus predecesoras.

que no ocurrió con la balada Wind of Change, cuya letra está inspirada en los cambios políticos en Europa del Este que ocurrían a finales de los 90, como la caída del muro de Berlín.

El single alcanzó el número uno en todo el mundo y ha sido usado como un himno a la paz y a la libertad por el gran éxito alcanzado. El tema se grabó en una versión en ruso con el título de Ichenepemet y una versión en español llamada Viento.

versiones nuevas de temas imprescindibles como Read Me of Love, No One Like You, Wind of Change, Still Loving You, entre otros. Largo de presencia en el mundo de la música y el espectáculo, Scorpions ha ganado varios premios y reconocimientos, los cuales dan fe de la calidad artística de esta mítica banda de hard rock.

0: hasta aquí esta historia musical de la que formaste parte. Nos quedamos escribiendo la próxima historia de quienes con su show han estremecido los escenarios del planeta. Otra producción de Sensación, tu entretenimiento en radio.
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0: A petición del público, este programa será repetido hoy a las 4 de la tarde para que vuelvas a estar en esta historia en primera fila.
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0: 12:27.
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2: Sensación informa. Motorizados en Barquisimeto afirman que para ellos se les ha complicado más la distribución de combustible. Así lo informa la periodista Oriana Lorenzo con apoyo de Noticias Barquisimeto.
3: Si hay gasolina, por lo menos.
4: Una hora más o menos.
5: ¿No has visto la situación? ¿Ha mejorado?
4: No, para mí que ha empeorado porque voy a esa escuela. Vengo de Duaca para acá a echar gasolina porque no prima de 600 motos.
5: ¿Y cómo hiciste para venir? O sea, tenías, no sé, una reserva.
4: Litro y medio de gasolina. Estoy trabajando con la moto.
5: ¿Y cómo has hecho estos días?
4: Por allá donde yo vivo, soy del campo, que vienen a $1.
6: De madrugada, imagínate que estoy esperando me estoy esperando a las 10 de la mañana y son las 9:43.
5: ¿Cuánto tiempo tiene acá en la cola?
7: Como 20 minutos.
5: ¿Cómo ha visto por lo menos estos días? ¿Se ha mejorado?
7: Ha estado, digamos que igual, porque en todas las estaciones ha estado así de full.
5: Ahora llevo aquí esperando.
4: Como una hora.
5: Motorizados reportan pasar al menos 2 horas en las colas de las estaciones de servicios. Sin embargo, esto se debe a que solo existe un surtidor para ellos.
7: 10 minutos.
5: Ajá. Ha pasado rápido, entonces.
8: Mira, agarré en la esquina, rapidito.
5: ¿Cree que ha mejorado la situación?
8: No, para los motorizados creo que no, porque las colas están muy paradas.
9: Ante esta situación, el gobernador del estado Lara, Luis Reyes Reyes, informó que se ha visto una mejoría progresiva.
10: Cuando llegamos agrupada a una estación de servicio, le decimos que esta estación de servicio no tiene fuente alternativa de generación de corriente, ¿no? Entonces, no le haga estacionamiento durante el día, sino hácelo durante la tarde-noche. La forma que la gente pueda durante el día, 7, 8 horas para surtir combustible en esas estaciones que no tienen, que son el 55% de estaciones que no tienen sistema alterno de producción de corriente.
5: ¿Se ha visto una mejoría?
10: Sí, se ha visto mejoría.
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11: Transparencia en inventarios y estados financieros. La confianza es el activo más valioso de cualquier organización y esa confianza nace de la claridad. La auditoría y el control interno son las herramientas que garantizan que lo que dicen tus libros contables sea la realidad de tus galpones y cuentas bancarias. Tener inventarios fiables y estados financieros transparentes no es solo un requisito legal, es la brújula para la toma de decisiones estratégicas. Sin datos reales no hay dirección clara. La transparencia operativa minimiza errores, previene fugas y proyecta una imagen de seriedad ante aliados y mercados internacionales. Garantizar la eficiencia en cada número es nuestra responsabilidad. Empresas íntegras, procesos impecables y una gestión que hable de nuestra capacidad de evolucionar hacia la excelencia.
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0: 11:56.
1: 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Los funcionarios de la extinta Policía Metropolitana, Erasmo Bolívar, Héctor Robaín y Luis Molina, fueron excarcelados este martes tras 23 años detenidos. La excarcelación se produce horas después de que el presidente del Parlamento, Jorge Rodríguez, anunciara que 300 personas serían liberadas esta semana, entre ellas los tres expolicías detenidos en 2003 por hechos relacionados con el fallido golpe de Estado contra Hugo Chávez en 2002. Bolívar, Robaín y Molina fueron condenados a la pena máxima de 30 años de prisión por homicidio calificado frustrado en complicidad, acusados por disparar contra civiles durante los sucesos del 11 de abril de 2002. Los mismos salieron hace pocas horas con sus boletas de excarcelación en sus manos del centro penitenciario Fénix en Barquisimeto, Estado Lara. 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

0: 12:29.
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2: 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Fede Industria respalda el cese de sanciones para reimpulsar la economía en Venezuela. Así lo afirma su presidente Orlando Camacho.
3: La Fede Industria se une a CPI.

0: Camacho instó que es momento de hacer las bases de concreto para la transformación económica proyectada en los próximos 20 años.
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0: 12:55.
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2: Buenas tardes, Carola Torres Lara, Venezuela Planeta. Desde la división informativa de la FM Sensación te reporta Richard Alexander Lameda, 14600, Colegio Nacional de Periodistas, Seccional Lara. Los titulares más importantes de las informaciones acontecidas hasta este momento en nuestro planeta. Edición y montaje, Elvin Alexander Lameda. Sorprenden en Carora motorizados conduciendo, mostrando parte de sus glúteos y sin camisas, en un desafío contra la moral y las buenas costumbres. Honorables a familias acaroreñas piden a las autoridades sancionar a motorizados que en las últimas horas se han dado a la tarea de conducir por la ciudad semidesnudos. Alcaldía de Torres ha iniciado operación bacheo en la ciudad. Conductores de vehículos, cuatro ruedas y motos manifiestan que empeora la escasez de gasolina en Lara. Déficit de enfermeras en Lara supera el 60% según el gremio del sector. Corpoelec repone transformador que se había dañado por poste caído y que había dejado sin electricidad al turístico pueblo de Cubiro. Jorge Rodríguez promete meter presos a jueces y fiscales corruptos.

encargado de negocios de Estados Unidos en Venezuela, Joe Verde, se reunió con el equipo de ExxonMobil y Medtronic para impulsar la economía venezolana. Asamblea Nacional juramentó comité que elegirá magistrados del Tribunal Supremo de Justicia. Escarcelan a ex funcionarios de la Policía Metropolitana tras cumplir 2 décadas de prisión. Venezuela participa en la 79 Asamblea Mundial de la Organización Mundial de la Salud. Escarcelan a 20 trabajadores del caso PDVSA Obrero recluidos en la cárcel de Yare 2. Jorge Rodríguez anuncia que en las próximas horas serán liberados 300 presos. Presidente encargada Delcy Rodríguez visita el estado Bolívar. Desmantelan granja con 4.000 máquinas de criptomonedas en Aragua. Fallece trabajador herido en la explosión en Zulia. Hayan muerto a joven en playa Huequito, estado Carabobo. Hayan sin vida mujer tras cirugía estética en clínica ilegal de Bogotá, Colombia. Jedi Bean se pronuncia sobre su posible candidatura presidencial en Estados Unidos. Brote de ébola en África deja ya 137 muertos y 546 contagios.

Putin llega a Pekín en una visita de Estado. Fiscales de Estados Unidos abren una nueva investigación penal contra el presidente Nicolás Maduro en Miami. Cristiano encabeza la convocatoria de Portugal para el que será su último mundial. Puerto Cabello se convierte en el epicentro del sur venezolano con la segunda válida nacional en Playa Waikiki. Joven futbolista no jugará el mundial de fútbol 2026 porque su papá no lo dejó ir. Empate el Manchester City y el Arsenal es campeón. Neymar va a su cuarto mundial con Brasil. Cristiano Ronaldo encabeza la convocatoria de Portugal. Cantantes Alexis Peña, Pedro

0: Colón. En 1895 nace Enrique Bernardo Núñez, primer cronista de Caracas. En 1851 nace Emile Berliner, inventor del gramófono y el disco de vinilo y precursor del micrófono. En 1873 se otorga la patente a Levi Strauss, inventor de los pantalones conocidos como Blue Jeans. En 1913 nace William Hadley, fundador de HP. En 1954 nace la actriz Miriam Ochoa. En 1954 se lanza la primera canción de rock de la historia, llamada Rock a Toda Hora. En 1996 se transmite el último episodio del Príncipe del Rap, protagonizada por Will Smith. En 2001 se crea Wikipedia en español. En 2019 muere Niki Lauda, tricampeón de Fórmula 1. Hoy es el Día Mundial de las Abejas, Día de la Radio en Venezuela, Día del Publicista, Día Nacional del Cronista, Día Mundial de la Meteorología. En 1946 nace la cantante Cher. Hoy es el Día Internacional del Borracho. En 1981 nace el futbolista Iker Casillas y se conmemora la festividad de San Bernardino. Te dejamos esta frase: el pasado no fue hecho para convertirse en una cárcel, sino en una escuela. Gaby Gárnica. En este 2026 la información sigue llegando a ti por Sensación. 13 años al aire acompañándote las 24 horas. 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

0: actos lascivos contra menores de edad.
1: Según las investigaciones, el hombre de 49 años se hacía pasar por médico para ganarse la confianza de adolescentes entre 12 y 15 años. Las abordaba en sectores de Caraballeda, Macuto y La Guaira para luego trasladarlas en una camioneta Jeep Cherokee color verde hacia zonas aisladas de la costa.

0: Sujeto residía en Caracas, pero tenía un apartamento en La Guaira que utilizaba como centro de operaciones. La fiscalía imputó a Romero Pérez por abuso sexual sin penetración a menores de edad y multiplicidad de víctimas. El tribunal dictó medida privativa de libertad.
1: Las autoridades policiales destacaron que la denuncia ciudadana fue fundamental para dar con la captura de este presunto depredador sexual que, según las investigaciones, actuaba con impunidad durante varios años acá en la región.
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0: Plantense entre lo figurado a un pirata que expresa su amor apasionado y aventurero. Viaja en el mar, lleno de desafíos y los obstáculos de siete mares, tempestades, pero guiado por la luz de la mirada del ser amado y el calor de su amor. Por eso asegura, mi faro es tu mirada y tu amor mi sol. Para este pirata, el único tesoro es el amor de su pareja. Pirata Soy Yo está incluido en el álbum homónimo de Chayanne, lanzado en 1988. Soy Richard Alexander Lameda.
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gracias por esperarnos para con esa confianza que nos brindan nosotros seguirles acompañando en la cocina, en el comedor, en la sala, en tu habitación, en tu lugar de trabajo, en tu vehículo. Y sígueme acompañando a través de un texto de un WhatsApp por el 0424-584-5267. Te saluda quien te acompaña, Richard Alexander Rameda, certificado de locutor universitario 47402, avalado por la Universidad del Zulia. Pero vamos a abrir saludando y complaciendo hoy a nuestro compañero de labores, Hermes José Querales, profesor del área nocturna del Liceo Gideon Montesinos y también productor del programa Versionadas de Sensación. Recibe saludos de su tío, el profesor Felipe Chirinos, también de Luis Chirinos y de Rocky Suárez. Espero que la esté pasando bien de parte de sus seres queridos, de su familia. A la felicitación del cumpleaños de Hermes José Querales, se une el de sus amigos que están en la granja Don Simón. Ellos son Simón Lozada. Así que saludos de parte de Simón Lozada, de Chiquito, de Rey Pelón, también para Hermes José Querales, desde la granja Don Simón. Bueno, Hermes, también de nuestra parte, de la FM Sensación 959, de todo el equipo de esta emisora y de tu programa Personadas, muchísimas, muchísimas felicitaciones. Síguela pasando bien. Ya veremos con más complacencia. Son las 7:25 en Inolvidable. Conectados con los terrícolas, los hermanos Hoyer de Puerto Cabello. Localizando Néstor Daniel, amor traicionero.

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1: Las 7:31 en Inolvidable con sensación. Era Tormenta y su éxito Adiós Chico de mi Barrio. Vamos a saludar a Joandri, reportando la sintonía, Joandri Quero. Siempre en sintonía de la FM Sensación. Gracias por escucharnos. También Miguel Quirales se dice, Richard, buenas noches. Aquí sin electricidad, se nos acaba de ir. Fielmente escuchando la música de Inolvidable Full Sintonía acá en Barrio Nuevo, parte baja. Richard, para que saludes a todos los amigos que inolvidablemente te escuchan todas las noches escuchando este programa Inolvidable y el noticiero de las 8. Los saludos. María José Campos también está reportando la sintonía de Sensación desde la calle Camacaro. José Luis Riera dice, buenas noches Richard Alexander, activado el programa en La Guzmana. Está pidiendo un tema de los Dark. Vamos a colocarlo en breves instantes. Tenemos publicidad para todos ustedes y atención, muchísima atención. 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Los requisitos, ambos sexos, edades comprendidas entre los 18 a 40 años, experiencia en seguridad no limitativa. En breve más publicidad, a Julio Catarí reportando audiencia desde la calle Contreras y saludamos a Olga de Oropesa de parte de Julio Catarí, ya que mañana ella estará de cumpleaños. Muchísimas felicitaciones por adelantado. Saludamos a Joandri en sintonía de la FM Sensación 959. En el sector Simón Rodríguez. Hola Richard, buenas noches. Qué tremendo programa, dice Eubestaria Rodríguez. Desde Margarita, la isla de Margarita. Saludamos a Berges, también para Dobrasca, que está también sintonizando la asociación a través de internet en Perú. Saludamos a Laura, también para Belkis, gracias. Nos escuchan en Colombia, en Barranquilla, en la tierra de Shakira. Está sintonizándonos la cumpleañera de hoy, Celia Martínez. Ustedes sigan escribiéndonos al 0424 584-5267, saludando al cumpleañero Hermes Quedales en el día de hoy. Los Dar.

0: FM, sensación 740, era los Mustang, la plaga, publicidad.
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1: Son las 7:43, en inolvidable era Edgar Alexander y mi guitarra. Saludando a Hermes José Querales, nuestro compañero de labores, 50 años. Está celebrando, de acuerdo a los números que me envían, de parte del profesor Felipe Chirinos, Luis Chirinos y Rodney Suárez. También lo saluda Don Simón en la granja, Don Simón Chiquito y Pelón. Momento y tiempo de la publicidad. 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

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En minutos más, publicidad. Grupo C de Valencia y Busco.

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En breve más publicidad en Sensación con Inolvidable, son las 7:51. Ustedes pueden seguir enviando sus mensajes al 0424-584-5267. De Colombia, Cali Galeano, mierda al olvido.

7:54 en Inolvidable. Noche hermosa de este miércoles 20 de mayo 2026. Vedo la radio como industria, como empresa, cumple 100 años en el día de hoy. 100 años, un siglo cumple la radio en Venezuela. Recordando que hoy se inició por primera vez en 1926 la radio Aire en Caracas, Aire con Y. Así que saludos para todos los, diríamos, o para la radio como empresa, como industria, como medio de entretenimiento, formación, información, cultura, compañía, acercamiento, instantaneidad. La radio. Además, como medio para que se desarrollen los talentos, para que se creen contenidos importantes para la sociedad global. Así que hoy la radio celebra 100 años de existencia en Venezuela. La radio llega gratis a tu hogar, no vas a pagar ni medio, como por ejemplo internet o cables de televisión, por ejemplo. La radio es gratis, llega la señal gratuita a tu hogar. Puedes cargarla en el carro, puedes cargarla en tu teléfono, puedes estar haciendo tus quehaceres en el hogar y estás escuchando la radio, puedes estar trabajando en tu local comercial y estás escuchando la radio. La radio se mantiene todavía con mucha actualidad y mucha actividad, a pesar de las redes sociales, y ese es un tema que podemos hablar en otro programa, porque las redes sociales se han convertido en una cantidad de comentarios, algunos inobjetivos, unos fake news, es decir, noticias falsas, y las personas al final acuden a la radio para enterarse de la verdad, de lo que está ocurriendo, porque en la radio difícilmente podemos mentir. Primero, nuestra ética no nos permite mentir como periodistas, sino decir con objetividad e imparcialidad los hechos. Por eso las personas corroboran a través de la radio lo que en las redes sociales se está hablando, porque en las redes sociales está en manos de personas o profesionales, pero también de inexpertos, que no tienen nada que ver con la comunicación social como ciencia. Son las 7:57. Nosotros vamos a abrir más mensajes, más WhatsApp para saludar. Dice, buenas noches, Richard. Saludos desde la planta de tratamiento de San Vicente. Te saluda Edgar. Saludos, Edgar. Richard, nos acaban de quitar la energía eléctrica para acá en San Vicente, pero igual estamos en sintonía de tu programa, dice este mensaje. Gracias, saludos, Edgar. Tenemos más de las complacencias. Buenas noches, amigo. Richard es de Cire, felicitando una vez más, o felicitarlo una vez más por su excelente programa. Richard, quiero felicitar al profesor Hermes Quedales, bendiciones y que sean muchos años más de parte de Cire, de sus sobrinos Chirinos López. Qué bueno. Hemos saludado hoy a nuestro compañero de trabajo, amigo Hermes José Quedales, que está de cumpleaños. Bueno, esperemos la esté pasando sumamente bien con su familia, amigos, seres queridos. Bueno, tenemos un servicio público. El señor Fernando Lameda se encuentra desaparecido desde hace 5 días. Cualquier información pueden comunicarse con el 0416-257-0718. Él sufre, bueno, de una condición de salud. Esperemos sea encontrado lo más pronto posible. Saludos, amigo Richard, desde el tablón, full volumen, la señora Avenida Mendoza y el popular Chule. Bueno, saludos. También saludos para los que nos sintonizan en Pozo Dulce, Las Yaguas, en la carretera
Lara Zulia en Montecristo. También saludos para toda esta gente buena que nos está reportando la sintonía. Momento y tiempo de la publicidad. 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